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Si un traguerillo, dice, ¿no? Si un traguerillo cae en tu delante, levántalo, ñaña, a ese gorrioncillo, claro. ¿Ah?

Buenas noches. Aquí el viejecito de Lamas, Antuco Mutisco, pecho peludo, ingresando a cada uno de vuestros hogares, tocando la puerta de vuestros corazones para poder en un rinconcito de tu corazoncito dejar grabadito el programita que va a ser, como se dice esta noche, dedicado a ti, ñaña, a ti, ñaño, que me escuchas noche a noche, mañana a mañana, todos los días, que por algún motivo algo tiene que atravesarse en tu camino y no puede llegar a consultar, no puede usted a entrevistarse conmigo. Entonces, buenas noches lejos, buenas noches cerca, buenas noches aquí, allá, más allá, por aquí, por allá, por todos los lados, en todos lugares, Antuco Lavajos, a esta hora de la noche. ¡Buenas!

gorrioncillo. Gorrioncillo, pájaro, ¿no? Pecho amarillo. Al lado de ese gorrión que está aleteando y pa pa pa pa pa pa pa pa pa pa pa pa. ¿Qué ha caído gorrioncillo? Ha caído pajarillo, ahí está en el barro. Sábado de saluditos, cerrando una semana más de programa, una semana más, noche a noche, dale a dale, de 7 a 8 por la noche, de lunes a sábado, todo el año, 3 años ya, 3 años, todas las noches, habla, habla, dale, dale, vamos, vamos, vamos, dice el guaracino, vamos, ya, entonces ahí el programita. Ve, por ejemplo, esta noche, con este programita cerramos una semana más de avance de programa dentro de la programación de Radio Master Turbo de Horizonte, de Nuevo Horizonte, y Radio Milenio de la provincia de Tocache.

0: sábado de saluditos. Saludos ahí en Misho. Buenas noches en Misho. En Mishoyo, pues Mishoyo. Bueno, visitaron de Mishoyo. Saludos para mi país, está en sintonía ahí en Mishoyo. ¿De dónde eres, paisita? Mishoyo, en Tucu, Mishoyo. ¿De Mishoyo? Sí, en Tucu, Mishoyo.
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0: Buenas noches en Chunté. Buenas noches en Chunté. Chunté, buenas noches. En Chunté, ahí buenas noches en Chunté. Para mis ñañoloncitos, buenas noches en Huacamayo. Buenas noches en Huacamayo. Buenas noches en Cotomono, ahí está mi primo. Buenas, buenas en Las Palmas, ahí en Santa Rosa, en Porvenir. Buena, les saluda Paisa de Lama. Sábado de saluditos, sigue los saluditos, vaya los saludos cordialísimos. Ahí en Nuevo Bambamarca, claro, en Nuevo Horizonte, ahí que está la radio, ¿no? Turbo Master, Nuevo Horizonte, ahí en La Victoria, Cholo, ahí en Cañuto, Viejo, ahí mi viejo Macín en Tananta, claro, a esa linda gente, gentecilla, gente, buenas noches.

Para mi prima, está mi prima en Cañuto. Primaini en Cañuto, claro. Allí en La Victoria también, buenas. Esa linda gente de Tananta que nos sintoniza noche a noche y siempre nos vienen visitando. ¿De qué parte, paisa? Tananta, Antuco. ¿De qué parte, ñaña? Tananta, Antuco. ¿De qué parte, sobrino? Tananta, tío. ¿De qué parte, doña? Tananta, don, me dice. Vía Los Ángeles, ¿por qué olvidarnos de los consultantes de Vía Los Ángeles, de los que están con sus pomón ahorita de indio ardiente, ya por tomar, pues, porque ya, como dice mi paisa, ya van a dar inicios a sus sesiones amatorias, como dice mi paisa Antuco, ahora estoy bien en mis sesiones amatorias, dice, desde que estoy tomando mi indio ardiente, ahora de veramente dejo charco en la cama, Antuco, me dice. ¡Alinga!

está Miñañolonita en Balsa Probana. Ahí está Miñañolonita en Balsa Probana. Señito, ahí está. Seño, señito, señora, señorona, señorona con corona. Ahí nos sintonizan, ¿no? En las Américas, en Huaquilla también, claro, en Pacota, Pacota, Sharara, dicen en Iquitos, Pacota,

0: sábado de saluditos. No hay consejillos, no hay orientacioncillas esta noche, no hay. Consejillos, orientacioncillas, no hay, no. Solamente vamos a saludar y luego dar respuestita de las preguntitas que nos dejaron el día de ayer, que nos dejaron el día de hoy. Así vamos avanzando, lento pero seguro. A veces demoramos unos minutitos más porque tratamos de explicarle bonitillo, linditillo al amigo consultante o a la ñaña que deja sus notitas. Entonces, nosotros contentos, gustosos, ya familiarizados, uno más, un poblador más de la provincia. Aquí nosotros ya vivimos en esta parte de la región San Martín, aún siendo y considerándonos orgullosísimos de ser sanmartinenses. Señoras y señores, sus paisa Antuco de Lamas, a nombre de la vieja Antonella, yo le hago la invitación para que usted consulte de mañana, después de sufragar. Todos en estos momentos, amanecer ya con sus DNI en su bolsillo, claro. No vaya a ser perder a la hora del té, al momento, no vaya a ser que no la encuentre. Con mi paisa, mi Antuco, no he podido venir porque no he encontrado mi postizo. Me dice, ¿cómo que tu postizo?
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0: ¿Cómo haces tu perder tu postizo, ñaño? Le digo, ¿cómo? Si Antuco ahí le puse una repisa y lo dejé, y ya no amaneció mi postizo.
1: Cae mal herido.
0: Igual puede pasar estos percancillos, ¿no? Ya ahorita hay que estar ya todo listo, porque es un deber del ciudadano. Así como tenemos derechos, también tenemos deberes. Tu deber es de no elegir mañana tu candidato. Entonces ya ahorita, en estos mismos momentos, ya, ¿a dónde está mi DNI? Y aquí amanece mi DNI listo ya para chapar mañana temprano y me voy. Claro, eso, claro, es de una persona, pues, ¿no? Cívico, como se dice. Ya, entonces, mañana desde temprano, después que sufragas, te acercas un ratito para olorosearte, para que te hagan dormir en brazo, para que te consientan a ñum, ñum, ñum, ñum, claro, pichuchuterío, para que no te asquean. Toda la vida estás viejito, fruncido, arrugadito. Siempre te van a ver linditillo, bonito, pero tienes que ser curadito. Entonces mañana, desde temprano, mañana curamos todo el día.

vejez, al lado tu vejez. Ven, mañana te vas a olvidar de esa hembra, vejez. Por las puras tú sufres. Sufres por las puras. Sabes muy bien que no te ha querido de verdad nunca. Solamente se aprovechó de tu cosecha nada más. Claro, pues. Ven, mañana te vas a olvidar de esa hembra, vejez. Y te vas a chapar otra hembrita. No vas a perder nada, solamente te olvidas de esa que tanto sufre, insistes, te adorna, pero ahí estás, viejo Mancini. Te va a hacer olvidar con quien dice, esta no vale, esta sí vale. Esta ya no es para ti, este huihuano es para ti. Mañana te voy a curar, vamos al primer temita musical, voy a olvidarte.

sigue el programita, sigue el programita, claro. Un programita a chichito nomás, claro. Para atender mañana, domingo, todo el día. Por eso, saluditos, saluditos. Buenas noches a nuestros amigos. Allí en Pólvora, Polvorín. Arribita en Nuevo San Martín. Hola, les saluda el paisa de Lamas. En la cumbre también, arribita en la Pampa, en la cumbre de ahí para bajar a Nuevo Jaén. Buenas noches, Nuevo Jaén. Ahí bajando al lado izquierdo, esa curva ahí abajo. Ahí está Valle Sagrado. Ahí está mi paisa en Valle Sagrado. Buenas noches, un abrazo a todos los Valle Sagradinos. Valle Sagrado, ven tu abrazo. Valle Sagrado, ven tu abrazo. Valle Sagrado, ven tu abrazo. Claro, a todos, todos un abrazo a la distancia para todos allí en Valle Sagrado. Arriba en Sion, en las alturas de Sion, en las alturas de Campanilla, en la cabecera del Biabo, buenas noches. Mañana las elecciones. Mañana atiendo todo el día. Ve nomás. Biabino, Biabino, buenas noches. Mañana vas a ir llevando tu encanto, Biabino. Te entrego tu encanto y tu botellón de indio ardiente. Pasa mañana ahí en la cabecera del Biabo, ahí en Venado, claro. ¿No? En la cabecera del Biao, ahí en Venado. Ahí, tú,

Buenas, cordialísimos saludos a nuestros hinchas en Puerto Pisana, ahí en Cerro Pampa. Buenas noches en el Tupac, para mi ñaño en Huarango, ahí en la Florida y en Buenos Aires, Florida de Pisana. Buenas noches. Ahorita saludamos a Florida de Yanahanca y Florida de la Morada, que ya llegamos en orden. Vamos saludando, saludando, así como en el Cerrito de Ollanta, en Madre Mía. Buena, buena, buena.

Uchisas y alrededores, Uchisas y alrededores, en el Valle del Chambuyacu, ahí en Chambuyaquillo, para los niños de cadena, ahí en Curva Mariátegui, para mi paisa, Cruz Pampa, Buena Buena, arriba en Vista Alegre, más arriba en San Pedrito de Cholón, buenas noches, en la cabecera, en las alturas de Yanahanca, y en el pueblo, abajo en Santa Rosa, Florida y Anahanca, arriba vive el oso gigante y mi paisa vecino con el oso gigante. Mañana domingo entrego el secreto para atraer al querido y botar al marido.

también tenemos para votar al querido, claro, y nuevamente recuperar al marido. Mañana voy a entregar ese encanto. Claro, es un encantazo. Viene del término encantar. Le encantas porque le encantas, se encanta contigo porque se encanta, queda y te complace, te quiere, te ama, nunca te suelta, nunca te cambia. Ahí, viejecito, juntitos, caminando en la vida, como se dice. Buenas noches allí en la Esperanza, ¿no? Buenas noches en el Espino, en la Esperanza, en el Espino, en Nuevo Edén, en Santa Lucía, en Cadena, en Chontayaquillo. Buenas noches en San Juan de Oyate, Curva Mariate, mi paisa, pues, Curva Mariate, mi paisa, todo ya. Él no se pierde, no se pierde. Ahorita ya le eché su traguito, ya pues un tragadito de ellos. Su remellito, este sí es un machacador, realmente, pues. Él me dice, pues, madrugada, Antuco, yo te gano, me dice. ¿Cómo así? Le digo, madrugando, pues, me dice. Tú empiezas a hablar, Antuco, yo hace rato y machacaya, me dice. Y antes le digo, antes, cuando no venías, no te conocía, nunca tenía remellita en mi poder, dice él. No, nada, nada que ver, Antuco, ahí está, mareado andaba. Bueno, mañana seguimos, continuamos entregando el remellito. Entonces, hasta ahí los saluditos, después del temita musical. Después del temita musical, continuamos con los saluditos. Pero antes, vamos a la primera notita. Maver, ¿qué dice?

0: Mavar, ¿qué dice? Don Antuco, con mi señora queremos saber por qué no vivimos bien. Ahorita. Ella reniega, yo también. Ella reniega más. Yo también a veces reniego mal, dice. Yo reniego mal. O sea, ¿cómo mal? O sea, reniegas malamente, como se dice. Yo también reniego mal. O sea, ella reniega más y tú reniegas mal. Yo entiendo de que cuando reniega, ya reniegas demasiado. Algo así, ya bueno. ¿Qué más? Yo quisiera vivir tranquilo, ya no molesto. Después ya estar feliz todo el tiempo juntos, feliz todo el tiempo juntos. Vamos a escuchar la respuesta. También queremos saber si vamos a llegar, dice, a llegar a separar. Ahorita.
1: Vamos, Arturito, Mariona. Nos vamos para el Cusco. Madre de Dios. Hay Cusco.
0: ¿Qué más dice, don Antuco? 2 años estamos juntos. Dime si vamos a seguir así siempre juntos. Don Antuco, gracias. Estaremos atentos, por favor, esta noche. Lita, ahorita.

van a separar. Ya no falta mucho. Aquisito, dicen, ¿no? Aquisito, cerquita, ya está. Van a separar. Usted cuando reniegas, ya no tienes ganas para nada. Y ella cuando reniega, se queda enferma 2-3 días. Prácticamente, los dos están enfermos. Los dos están mal. No les han hecho daño, sino que no se comprenden. No pueden controlar su rabia. Y esa partecita yo le curo. Y cuando ya no reniegan, van a ser, como dicen, tranquilos su relación. Van a vivir juntitos toda la vida. Si no se hacen curar su rabieta, si no se hacen curar para controlar su ira, para no ser fosfóricos, para no ser impaciente, para no ser coléricos, entonces sí o sí, no falta mucho, llega la separación. O sea, ustedes están, como se dice, mal de la cabeza, también enfermos del alma, sufren de trauma, han crecido en hogares que siempre, como se dice, ¿no? Existía violencia. Por eso ninguno de los dos quiere entrar en razón. Los dos iguales se enfrentan. Tu mujercita, doña, tú la enfrentas al igual que has visto que se enfrentaban antes en tu delante cuando has sido guagua niña. Tu marido también de igual manera no se queda porque a él también de pequeño le han maltratado bastante. Ahí está el trauma. Eso yo lo voy a curar. Lindo van a vivir. Veo que tienen un yuyito recién guaguito, chiquitito, ni su ñupuisito, todavía en dura. Pero, ¿qué va a hacer de él si se paran? Ya lo voy a curar para que tengan más guambrillo y vivan, como dice mi paisa, los dositos juntitos. Claro, pues. Mañana te acercas. Le voy a curar.

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Ahí cantan los hermanos. Vete, Satanás, vete de aquí. Primo, vete a mi primo ahí, cuidado, primo, te va a cargar el Satanás. Saluditos, hola, ¿cómo están en Alto Limón, Centro Limón, Bajo Limón, Medio Limón? Claro, buenas noches en Batán, para mi tía en Tiesto, para mi país en Sin Sin, esa linda gente de Jordán, para mis amigos de Sarita Colonia, claro, Sarita Colonia, patrona del pobre, a tu hispania arriba, está ahí en a tu hispania, cuidado, les van a enganchar con tan arriba. ¿Cuál le va a mandar? Zampe, zampe, puede mandar su cabo ahí. ¡Sua, sua, sua, sua! ¡Fua! Paisa, y te engancha de tu asta, paisa. Muy arriba,

Buenas noches en la hermana República de Guairanga. ¿Cómo están los guairanguinos, no? En la hermana República de Guairanga nos sintonizan a través de la web. Ahí está claro, a través del aplicativo Radio Millennium. Guairanga, buenas noches. Guairanguino, buenas noches. Guairanga, dice, me dicen, Peantuco, estamos viajando 2 días, 2 noches para llegar. ¿De dónde viene? De Guairanga. Usted viene de lejos, le digo, sí, Guairanga, me dice.

0: Vamos a ver qué dice, a ver qué dice. Señor Antonio, para mí eres como un hermano porque me curaste y ahora me encuentro sano. Qué bien, qué bien, qué bien. Ya estoy bien. Gracias por curarme. Ya no siento ninguna molestia en mi cabeza. Duermo tranquilo. No siento malestar. Mi cuerpo está bien. Ya no cansado ni pereza. Dice, ni nada de pereza. Ya no estás pesado, pues pesado, desanimado, desganado. Ya no estás mareado como borracho. Ya no estás todo nublado mirando ahí con una mirada. Ojos cansados, ojos aragán, como dice, ¿no? Que ahorita ese ismachado que te han convidado, como dicen, ¿no? Que ha entrado por la boca ahí con todo su frejol atravesado a Tashay. ¿Qué tomaba magnesio? No le botas. ¿Qué le vas a botar a tomar magnesio? Ni que tu abuelita, pues, ñaño, te vea metir su biribiquín, como dicen, ¿no? Su irrigador ahí. ¡Ah! ¡Tashay!
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0: Y todo este traía saladera, fracasos. Todo te iba mal hasta en tu hogar. Todo un desorden total. Ahora todo se arregló. Ya me contó tu hermano anteayer, ya. Yo le pregunté, oye, tu hermano. Ahí está bien. Tú cualquier día te voy a escribir su notita. Está bien, me dice, mi cuñada ha cambiado, está todo bonito, me dice, está chambeando tranquilo, ya no está aragán su cuerpo, ya no está aragán su cuerpo, ya no lagrimea su ojo, de su cabeza está tranquilo, su cuerpo ya no siente ya desgano. ¿Qué? Pues le digo yo a tu hermano, ya yo le digo a tu, ¿qué? Pues no va a estar así, le digo, bruto, ese lavachada con todo isma, millo, que le han metido, le digo. Todo por odioso, porque era el separar de tu cuñada. Sí, pero mi cuñada es buena, me dice. Los dos son buenos, sino que por ese mal, seguro que vivían mal últimamente. Sí, pues, ¿no? Claro, pues, ñaño, le di. ¿Tú cómo vas? Le digo a su hermano. Yo también, tú estoy bien, me dice. Todo chévere, lindo. Entonces, todos se están curando, pues. Gracias por considerarme como un hermano, claro, un hermano mayor. Por mi edad, porque mis ojos ya están como cupizo viejo. Claro, ¿cómo? ¿Cómo cupizo viejo?

Gracias por hacerme saber. Gracias por hacerme saber. Mañana vamos a continuar curando. ¿Quiénes? Quizás, como dicen, van a llegar mañana. Solamente ahorita sabe el barboncito quiénes van a llegar mañana. ¡Qué mal quizás vamos a ver mañana! ¡Qué cochinada! Vamos a estar agarrando nosotros sin guantes, sin miedo, porque parecemos dietados. 3 años, 7 años, 2 años, mínimo es 2 años una purga. Sal, dulce, azúcar, condimentos, ¿no? No sales del monte, nadie te debe ver ahí adentro. Entonces sales buenazo, pues buenazo, capaz de una soplada, encajonar al brujo. Es buenazo, pues. No, pues el brujo corre cuando me ve.

Mañana domingo curamos todo el día. Saludos allí en la región Ucayali, allí en Previsto, allí en Divisoria, arriba en Pumahuasi, ahí en Cotomonillo, para nuestros amigos seguidores en la sierra, ahí en Chiglia, Taurija, Yacuabamba, Tayabamba, Patás, buenas noches, esa gente chambera, patacina, que por elecciones está aquí en la provincia, aquí en la selva, aquí en Tocache. ¡Bingo! Venga, mañana, ven, mañana te voy a entregar. Si eres joven, para las hembritas. Si eres viejo, ¿no? Para tu viejita, para que no te mezquina. Claro. Si eres señora, para que tu marido ahí esté quietecito, no se mueva, claro. Si eres señorita, y de igual manera, para que encuentres un buen partido, claro. Antuco, yo quiero un rico. Antuco, yo quiero un cuchquizapa. Antuco, yo quiero un hombre que maneja cuchquiringo. Ya, entonces, para eso yo le encaro. Encuentras un hombre lleno

¿Qué más dice? ¿Qué más dice Antón Lavajos y señora Antonella? Reciban nuestros saludos y agradecimiento por la curación de mi esposa. Qué lindillo, qué bonitillo. Nosotros nos animamos, nosotros nos levantamos, nos reanimamos, tomamos valentía para seguir enfrentando al maligno, para seguir correteándole, haciéndole batida al brujo, al hechicero, llegando cuando está dormido a ponerle ahí, ¡pum!, su estaca y no se mueve. ¿Qué más dice? ¿Qué más dice? ¿Qué más dice? Ah, mi señora ahora encontró, su embarazo. Claro, pues nunca podía encontrarse ella embarazada. Pues escribe, mi señora ahora encontró su embarazo. Nunca. Esa es mentira que digan, tú nunca vas a tener hijos, nunca vas a poder tener hijos. Mis remedios son buenazos. Para mujer que no puede tener guagua y para hombre que su pichirrín no tiene gente. Una sola cura, verás, como dice el ecuatoriano, verás cómo está ahorita tu doñita en la dulce espera. Ya está puntita su pupo.

Primeramente, dice, primeramente mis suegros están alegres. Claro que no van a estar alegres porque a veces les veían a ellos renegar. Ellos eran los testigos. Ve su sufrimiento, su desesperación en que caían y renegaban mutuamente. Claro, se culpaban. A veces ya se metía la idea, el gusanito en la mente de uno de los dos. Mejor hay que separar. Mami, llámame, que mi cariño es para ti. Búscame, búscame, si necesitas. ¿Qué más dice? ¿Qué más dice? Mi señora está feliz. Claro, está feliz. ¿Y qué no va a hacer? ¿Qué no va a hacer? No. Mi señora está feliz. Yo también me siento bien. Muchas gracias, don Antuco Lavajos y Antonella Coral. ¿Qué más dice? Cúrele a mi señora para que esté tranquila más. No, ya ahí está. La llegada de ese bebé se pone una paz, claro, ¿no? Una paz total en sus vidas, en sus hogares, claro. Si es varoncito, le pones el bonito nombre de Antonio. Error ya.

me voy. Regreso lunes. Gracias por su sintonía. Mañana te espero. Claro, pues mañana voy a entregar. Ahí está un perfumito bien riquitillo. Se llama El Buen Querer. El Buen Querer. Imagínate cómo se llama El Buen Querer. Claro. El Buen Querer. Mañana entrega Buen Querer un poquitito más. Toma tu buen querer. Lleva nomás. Claro, pues, para el próximo año ya viene a agradecer. A los que vienen de lejos, lleva nomás. Mañana otro, el otro año, como el año que viene ya, vienes a agradecer nomás. Ya, gracias, Antuco, ya, claro. Vaya a gozar. Listo. Mi dirección, ahí va, y me retiro. Girón Pedrito Gómez, Girón Pedro Gómez, Girón. Aquí en Tocache, en el Girón Pedro Gómez, cuadra 3, costadito de la canchita sintética del colegio inicial La Huellita. Punto de referencia, costadito de la canchita sintética del colegio inicial La Huellita. Repito, decía Toledo, Girón Pedro Gómez, cuadra 3, costadito de la canchita sintética del colegio inicial La Huellita. Ahí tengo un caballetito en la vereda de la casa, al costadito de la puerta. Dice Antuco Paisano, primo hermano del bufeo marido de Sirena. Listo, nada más para que matules eso, ya estás seguro que vas a mojar tu soga llevando tu encanto para el amor.

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0: el programa bailando mucha, mucha y rica salsa. Ahora le toca el turno a nuestros engreídos, la cumbia. Porque ¿cuánta gente aquí en Manchay le gusta la cumbia? ¿Dónde está la gente cumbiambera? ¡Qué rico, señor! Y para que usted goce y baile, les cuento, recién llegadito de los Estados Unidos, todos los chicos de Brigitte y su banda, palmas para darle la bienvenida a los chicos.
1: Tatisita, buenas tardes.
0: Saludo primero acá. Mi amigo Rubio, ¿cómo se llama?
2: A mi nombre es Abel, animador de Brigitte y su banda. Un placer estar presente, por supuesto, el domingo de Fiesta TV Perú.
0: Me imagino que esto es para
2: el regalito para usted. Muchas gracias, Catisita.
0: Su nombre, mi amigo de la
2: Juan Arita. Carlitos, él es Juan Carlos, coreógrafo de la agrupación, por supuesto. De la banda.
0: A ver, un pasito adelante,
2: Ahí está, chicos. Vamos a demostrar un poco de lo que hacemos en el show. Catisita, ¿qué te parece? Hacemos un pequeño corte, chicos. Listo. Un pequeño, algo de del repertorio que hace en el escenario.
0: Algo chiquitito nomás, ¿ah?
2: Rápido, hermano, rápido nomás. Señores y señoras, aquí está en el escenario uno de los grandes coreógrafos de este Huancayo, el señor Juanqui.
0: Preciosa.
2: Oye, hermano.
0: A ver, vamos a ver, ¿ah?

0: fuertes aplausos, por favor.
1: Dios mío, palmas para
0: gran
1: él.
0: Gran personaje.
1: Muy bien, muy bien. Mi reina, ¿cómo estás? Bienvenida. Palmas para Brigitte, que ha venido con toda la banda. Reina, espectacular, acá el coreógrafo. ¿Eh? Bienvenida, Brigitte.
2: Claro que sí, muy contenta de tener a los mejores coreógrafos del Perú. Perú tiene lo suyo, tiene talento, tiene, ¿no?, todo. Perú no le falta nada realmente. Muy contenta de estar en tu programa.
1: Gracias, gracias por estar aquí, Katisita, Brigitte. Gracias. Te esperábamos hace mucho tiempo. Sabemos que estás por toda la selva, por todo el Perú, por todo el sur, por todo el norte. Y acabas de llegar de los Estados Unidos.
2: Claro que sí, te comento que nos fue súper bien. Gracias a Dios, el trabajo sigue. Como siempre, nos vamos a encontrar en los escenarios en todo el Perú, ya sabes. Cómo nos va en la chamba, y bueno, seguimos adelante, gracias a Dios.
1: Qué bueno, reina, acá quiero regalarle a la chica más alegre el disco de Brigitte, pero solo para la... A ver, ¿dónde están las chicas alegres? Muy bien.
2: Esto, para todas. Para
1: esto
2: todas.
1: Me lo llevo, ¿eh? Me lo llevo, Brigitte, gracias. Listo, por estar gracias. Aquí. Preciosa. Ah, y este chico tan lindo.
0: Uy, Cristian Medina, Cristian Medina.
1: Ay, no, a ver, a ver. A ver tu músculo.
0: Pero qué hombre.
1: Dios mío, qué hombre, ¿no? Y bueno, y el aplauso para toda la banda, para toda la banda de Brigitte, que han venido espectaculares de negro. Mi querida Brigitte, ¿cómo te ubicamos? Página de Facebook, teléfono de contratos.
2: 956-386916. Claro que sí, es el número de contratos y la página oficial, Brigitte y su banda, Club Oficial, y Brigitte y su banda oficial.
1: Gracias, mi querida Brigitte, la reina del corazón bandido. ¿Cuántas chicas queremos escuchar Corazón Bandido?
2: Amores prohibidos.
1: Muy bien, entonces seguimos en Domingos de Fiesta. Ella es la vampiresa de la cumbia, Brigitte y su banda.
0: ¿Cómo presentar esta canción?

0: Bailando y a seguir gozando, por supuesto. Brincita, la semana pasada estamos visitando la ciudad de Estados Unidos, el país, por supuesto, Estados Unidos. Estamos en Nueva York, tantos amigos, tantas personas que conocimos.
1: Claro que sí, la gente de Virginia también, nuestros hermanos peruanos trabajando allá.
0: Ahí está, claro, toda la, sí. Un saludo especial para toda la colonia en Estados Unidos. Muchas gracias a toda la colonia peruana ahí. Vamos a ir bailando, señores. Esta es una canción que está conquistando corazones a nivel nacional y, por supuesto, en diferentes países. Hoy por hoy la vamos a cantar, por supuesto, el domingo de fiesta para todo el público de Manchay. Esto dice así.

0: varones, ¿ah?
1: ¿Dónde están los varones?
0: Las mujeres siempre, siempre.
2: ¡Ay, ay, ay! ¡Ay,
1: le vamos a dar otra oportunidad a los varones, Brillicita, porque creo que no hay varones.
0: No, ¿para qué le vamos a dar otra oportunidad? No.
1: ¿Dónde están los machos de Manchay? ¿Dónde están los machos? ¡Puro calzoncillo! ¡Quiero ver puro calzoncillo!
0: No,
1: oye, no hay.
0: No hay. Eso. Katy, ¿qué pasa con el público masculino aquí?
2: Aquí todas somos mujeres, ¿ah? ¿Sí o no?